Hola, hola, muy bienvenidos, muy bienvenidas a este programa de mujeres latinoamericanas aquí en el 855 de su Dial AM y esta es la radio 3CR, quien nos permite tener este programa al aire. La semana pasada ustedes estuvieron escuchando una grabación que nos pareció bastante importante, aunque fue en inglés, pero era una grabación sobre un... Nosotros diríamos que fue una reunión que para informar a las personas, para conversar no solamente sobre la situación de nuestros pueblos, sino que también lo que está pasando aquí en Australia, enfocados a lo que es Pine Gap, ¿cierto? Un lugar aquí donde en el territorio del norte se encuentran la base norteamericana, pero también es un centro que se ha usado en forma indebida. Hay acusaciones, por lo tanto hay movimientos que están tratando de denunciar lo que pasa en ese sector con Estados Unidos y su influencia aquí en Australia. Así que era un tema súper importante y es por eso que decidimos que era bueno el tocarlo en nuestro programa. Pero bueno, vamos a comenzar con nuestro Mapudungun. Nuevamente los saludo. Estuve conversando con varias personas, pero así súper casual, que algunos de ellos han escuchado los programas anteriores y estuvieron grabando y anotando para aprender el Mapudungun. Y me dijeron que yo pasé demasiada materia en un periodo muy corto y que por lo tanto sería bueno hacerlo como un poquitito más lento. Y además yo le dije, bueno, es que yo no... Cuando uno no es profesor de carrera, claro, uno cree que mientras más agregue, mucho mejor, más rápido, pero creo que sí, creo que estas personas tienen razón. También me dijeron que el libro que yo estaba leyendo no pegaba aquí en la radio. Me parece fabuloso que la gente tenga sus críticas y que las converse. Bueno,

Entonces yo decidí que no voy a seguir leyendo el libro, pues si no pega y a la gente no le gusta, por lo menos las pocas personas a las que les pregunté, que yo sé que escuchan el programa, no me dijeron que no les gustaba porque les pareció muy interesante el libro, pero sí creen que se tiene que, si lo voy a leer yo sola, tiene que ser algo un poquitito menos denso, más fácil de entender, lenguaje más simple, y hacer o leer un libro como el que estaba leyendo tiene que ser cuando uno lo hace entre varias personas, tiene que haber un poco más como una conversación, así que hay algo como para pensar. Así que vamos a empezar con el mapa de Ungud desde el principio. Si usted se lo perdió, bueno, este es súper básico, a lo mejor usted ya lo sabe. Vamos a hacer los saludos comunes, ¿cierto? Y las respuestas. No olvide que el saludo más común, porque tenemos varias maneras de saludarnos en nuestro Mapudungun, Mapuzungun, Dungun, Sungun, es Mary Mary, ¿ya? Y a veces se escribe con algunas, la mía, ¿cierto? Lo escriben con doble R, otros lo escriben con una sola R, que está bien, porque no olvidemos que el Mapudungun nunca fue un idioma escrito, siempre fue un idioma oral. ¿Por qué fue un idioma oral? Vamos a comenzar con las explicaciones. Porque el Mapudungun es el idioma de los seres vivos. No necesariamente es el idioma que nuestro pueblo hablaba entre mapuches, ¿cierto? No. Es el idioma de los seres vivos. Por lo tanto, el idioma que incluye, ¿cierto? El sonido de los animales, de los pájaros, el sonido del viento. Está incluido en nuestro lenguaje. Está incluido como una forma de conexión, como nosotros nos conectamos, ¿cierto?, con el ruido del viento, uno conoce el ruido, entonces uno aprende ese lenguaje, aprende el lenguaje de los sonidos, de los sectores de donde uno vive. Entonces, mucho más que el decir, ah, ya, es solamente entre personas y lo conversan. Es por eso que no era escrito, porque la conexión, ¿cierto?, de nuestro pueblo y la forma en la que no, nuestra cultura, ¿cierto?, se desarrolló después de un montón de invasiones o intentos de invasiones también, empezando por los incas. Entonces, claro, entonces nuestro idioma mapudungún es mucho más, es la conexión que nosotros tenemos con todo lo que está a nuestro alrededor, todos los seres vivos, porque no olvide que también las piedras para nosotros también son muy importantes. Entonces, esa como una explicación, por lo tanto, sí tenemos varios saludos, el que la mayoría de las personas conoce, que los que han estado cerca, ¿cierto?, de las comunidades mapuche o han conocido a personas mapuche, saben que es el Mary Mary, ¿ya? No Mari Mari, sino que Mary Mary. Y es como decir hola, ¿ya? Pero no olvide que yo no soy profesora de Mapudungun, solamente enseño lo que yo sé, que es mi conocimiento, y por lo tanto, es una forma de transmitir conocimiento a todas las personas que están escuchando el programa y quieren aprender. Bueno, tal como dije, Mary Mary, hola, ¿cierto? Mary Mary Lamien, que es hola hermana, hola hermano. Tenemos el Mary Mary Peñi, que es también hola hermano, pero aquí de hombre a hombre. Tenemos el Mary Mary Papay, que significa hola señora o hola abuela. Tenemos el Mary Mary Wentru, que significa hola señor, hola hombre. También tenemos la otra que yo le enseñé, por ejemplo, que también es común, es decir cómo estás a una sola persona, que es el Shumlaimi. Es el cómo estás, o usted puede decir Shunlaimi, puede cambiar la entonación. Tenemos algunas personas que están en la parte argentina y le dicen Shunlaimi. Y los mapuches que estaban en el lado de Chile, Shunlaimi, ¿sí? Cargamos la voz en la ley en vez del mi. Pero los dos están bien. ¿Qué significa cómo estás? Y como digo, esto solamente cuando uno le pregunta a una sola persona. Y si es que hay muchas personas en el lugar donde uno llega, hay uno dice Shumlei Fuimun. ¿Ya? Shumlei Fuimun. Entonces, eso es cómo están ustedes. ¿Cómo están ustedes? Como ahí ustedes pueden ver por el sonido, hay una letra U con los dos puntitos arriba por el sonido, ¿cierto? Shumlei Fuimun. ¿Ya? No se olvide el sonido, así como poniendo la lengua en el paladar, y usted hace el sonido R.
¿Yeah? No es U, es R. Y después, ese sería como el saludo en plural. Después tenemos el saludo, bueno, la respuesta, antes de pasar a otra cosa. La respuesta, ¿cierto? ¿Cómo estás? Uno puede decir ¿cómo le can? O ¿qué? ¿Yeah? Con la misma el sonido, ¿cómo le, yeah, ¿cómo le can? O uno puede decir ¿cómo le in? ¿Cómo le in? ¿Estoy bien? Y ahí usted puede preguntarle a la otra persona, Amy Kai, ¿y tú cómo estás? Soy Amy Kai. Entonces, ahí tenemos, esa es como la parte básica del saludo más conocido o más popular, que es importante. Por ejemplo, antiguamente había otra forma, ¿cierto? Yo sé que los mapuches mayores, nuestro saludo siempre ha sido tomándose las manos, ¿cierto? Tanto las mujeres, como lo hacen hombres entre hombres, que es, por ejemplo, al saludarse, uno se toma las manos, son las dos manos, ¿cierto? Los 10 y los 10, ¿cierto? Los Mary Mary, ¿cierto? Por eso que el saludo quiere decir que los 10 y 10 juntamos mis 5 dedos con mis 5 dedos con los dedos de las otras personas en alto, que era la forma de saludo, y después acercarse, ¿cierto? Entonces se juntaban ambas manos de cada persona. Es por eso que se llamó Mary Mary, tal como digo. Y ahí, en eso, hay uno decía, por ejemplo, que fui mío, fengenchi, shalin que fui, tapu mapuche, you know. Entonces, era como la forma, ¿cierto?, de saludarse. Bueno, y lo vamos a dejar allá porque después me van a decir que pasé mucho de nuevo, pero bueno, eso es, por ejemplo, básicamente lo que me faltó. Bueno, lo voy a terminar. Dice Tañepu, Kubu, Tragun, Kefungun, Feumeo, Mary Mary, Pingetui, que significa, antiguamente esta era otra forma de saludarte, ¿cierto? Lo que acabo de decir, que se juntaban las dos manos y después, y eso quiere decir 10 y 10. Y listo, ahí nos vamos a quedar con eso nomás. Practiquen, es muy importante, no lo olviden. Es bueno que no lo olviden, que lo repasen. Si tienen a alguien que le interesa el mapudungún, conversenlo con ellos y se acercan, ¿cierto? Y le dicen Mary, Mary, la mien, mujer a hombre. O si ustedes son dos hombres, le dicen Mary, Mary, Peñi. O si es una persona mayor con la que puede intercambiar, le puede decir Mary Mary Papá, y después le dice Shun Len Mi o Shun Len Mi y Shun Len Mun Fui Mun o Kumelekan o Kumelen, Kumelekan Kumelein, Amy Kai, ¿cierto? Ahí tenemos las palabras del día de hoy. Así que no se olvide, el mapudungún es un idioma hermoso que podemos todos aprender, pero aprendiendo el sentido de nuestro idioma, que tal como dije al principio, es la conexión, ¿cierto?, que existe entre nosotros, con todo el resto de los animales, la naturaleza y todo lo que está a nuestro alrededor. Por lo tanto, es súper importante entender esa parte que usted le puede llamar espiritual o parte de la cosmovisión del pueblo mapuche, pero un momento, una explicación así súper rápida de por qué nuestro idioma no era escrito. Y nos vamos a ir, vamos a terminar con esta sección, pero claro, le vamos a poner un poquitito de música así como cierre, ¿ya? Y seguimos con el programa Mujeres Latinoamericanas aquí en la radio 13R. Y nos vamos a ir rápidamente a conversar lo que está pasando en Latinoamérica, porque es terrible. Es terrible y es terrible ver cómo es muy poco lo que estamos, yo me incluyo, haciendo por nuestros pueblos. Es terrible ver cómo, en este caso, por ejemplo, con la rebelión obrera, ¿cierto?, con los campesinos, los indígenas, todo el movimiento popular en las calles en Bolivia. Es una huelga general y, por supuesto, hasta que caiga el gobierno de Rodrigo
paz. Pero ¿qué es lo que pasa? Que tenemos gobiernos fascistas, ¿cierto?, derechistas, como el gobierno de Chile, que envía comida, o sea, están tratando de mostrar a todo el mundo de que como que esta huelga obrera, campesina e indígena, está matando de hambre al pueblo boliviano. Y que no es lo cierto, porque la gran mayoría de los bolivianos están en las calles, excepto los que están beneficiándose de estos cambios atroces, ¿cierto?, que está haciendo en este caso el presidente de Bolivia. Entonces, estas son cosas que uno tiene que, cuando hay gente que critica la rebelión de Bolivia, es cuando uno tiene que defender que es la forma en la que el pueblo puede hacer justicia. Nosotros no tenemos millones de en los bancos, ni tenemos acciones, los pobres no los tienen, ni los campesinos, ni los indígenas, ni los obreros. Lo que tenemos es nuestro derecho a salir a protestar y cuando las cosas no son como las prometen. Y en este caso es lo que está pasando. Esta persona hizo promesas increíbles y no las está cumpliendo. Y espero que también pase lo mismo en Chile, pase lo mismo en Argentina y pase lo mismo en Ecuador y en todos los países, en este caso también Paraguay, en todos los países donde, Honduras también, donde están en el gobierno personas mentirosas. Mentirosas como Donald Trump, que mienten todos los días, cada rato, y después se creen sus propias mentiras. Así que ahí tenemos, esa es una noticia donde se ha profundizado la crisis, ¿cierto?, en este momento política en Bolivia, porque hay mucha violencia, muchos ataques violentos de parte de la policía. Incluso hay un video que anda por ahí circulando, donde se ve cómo les disparaban bala y bomba lacrimógena a los ponchos rojos y igual volvían al, cierto, a la reja donde estaba hasta que por un lado entraron y bueno, y la policía terminó arrancando. Y yo creo que es importante el apoyar y entender por qué los pueblos se levantan. Y tal como yo escuchaba mucho de los bolivianos, dicen ni un paso atrás. Yo lo escuché en varias de los videos que uno ve, ni un paso atrás. Y es lo que ellos dicen, que la huelga va a ser general porque quieren la renuncia del presidente. Lo otro también que está sucediendo en nuestra América Monera es lo que está pasando con Cuba, tal como lo mencioné, Cuba, pero cara dura sí, con mentiras, un ataque. Da vergüenza ver en este caso cómo el gobierno de Donald Trump y sus ministros creen que pueden decir cualquier cosa. Lo bueno es que sigue Cuba recibiendo apoyo internacional. Recibieron el día 25 de mayo, que fue el día de ayer, ¿cierto? Recibieron las primeras 15.000 toneladas de arroz de 60.000 que el gobierno de China va a enviar gradualmente a Cuba. Por lo tanto, ahí tenemos países que están apoyando. Hay países como Venezuela también que han ayudado, Rusia ha ayudado. Y lo importante es que se entienda que el gobierno de Estados Unidos, como lo intentó con Groenlandia, como lo intentó lo sigue intentando con Venezuela, lo está intentando con todos los países latinoamericanos, tomar el poder y convertirse nuevamente en los dueños y señores. Por lo tanto, es súper importante apoyar, denunciar, hablar de lo que está pasando. Hay una actividad el 15 de junio, que más rato, antes que termine el programa, les voy a dar el lugar, donde pueden ir ustedes. Va a ser en un bar, una fiesta en apoyo a Cuba. Y tal como digo, si a usted le interesa, quiere apoyar a Cuba, bueno, ahí va a tener la oportunidad. Les voy a dar la dirección, la están organizando distintas personas. Yo encuentro muy interesante el que aquí los pueblos sean tan solidarios, en este caso con Cuba. Así que, y usted la puede ir a pasar bien, puede disfrutar un momento fabuloso, y al mismo tiempo usted puede hacer solidaridad con Cuba. Hay una organización aquí que se llama Amigos con Cuba. Bueno, todo el dinero que se reúna en esta actividad, y ya me parece que se ha reunido en algunos videos que se han mostrado,
es dinero que se le va a entregar a esta organización, Australia Cuba Friendship Society, y ellos lo van a enviar a Cuba. Por lo tanto, es muy importante que usted se haga parte de esta solidaridad internacional, en este caso con el pueblo cubano. Déjeme decirle dónde queda para que después se me va a olvidar. A ver, ¿dónde está? Bueno, de ahí lo voy a buscar porque son tantas las cosas que envían de actividades que están pasando que, bueno, lo voy a encontrar y les voy a dar la dirección porque es bueno que usted se haga parte. Como digo, es un pub, por lo tanto va a ser una parte del pub donde va a estar este evento, va a haber música, van a haber distintos tipos de banda, va a haber incluso, vamos a tener Ave, cierto, que es un cantante, un solista argentino, que él toca música fabulosa. Él también va a ser parte de los músicos que están contribuyendo y apoyando con esta actividad. Nos vamos a ir a un tema musical que es tan importante, porque ya son las 7:52 de la tarde. ¿Qué les parece si esta vez escuchamos a nuestro querido Carlos Puebla, quien interpretó temas que realmente son del recuerdo, pero del recuerdo fabuloso, importante? Y con este tema, no sé si es que encuentro el hoyito donde poner el cablecito aquí. Yo creo que voy a poder conectarlo. Ahí lo conecté. Entonces podemos escuchar este tema de Carlos Puebla que se llama, yo sé que ustedes lo han escuchado un millón de veces porque no es un tema nuevo, y lo vamos a poner un ratito más para que ustedes lo puedan escuchar aquí en la radio 3R. Pero antes vamos a hablar un poco más de, no para terminar, porque quiero hablar de Colombia, de las elecciones. También quiero conversar un poco más de lo que está pasando con el pueblo mapuche en Chile. Pero nos vamos a ir cortito a un tema musical. No olvide 855 de su día a la M, y este es el programa Mujeres Latinoamericanas. No se vaya.

0: Bueno, y ahí teníamos otra vez este tema de Juan Luis Guerra, la bilirrubina. Bueno, quería darles la dirección, la encontré, es en el piso número 1, en el 280 de la Sydney Road, en Brunswick. A partir de las 7 de la tarde usted puede ir a disfrutar de este evento que se llama Noche por Cuba. Esto es el 15 de junio, no este sábado que viene, sino que el 15 de junio. Tiene tiempo para organizar que sus amigos vayan y disfruten de artistas. Va a haber un coro, va a haber un, ¿cómo se dice? Va a haber una Operación Karma, que es otro grupo que toca música, el Super Tart, y también tenemos a nuestro, un querido DJ, no DJ, DJ, ¿cierto? Que va a estar, y Ave, que también va a estar acompañando en esta noche, que todo el dinero, ¿cierto? El 100% va a ser para entregarlo a Cuba. Hay que luchar en contra del imperialismo norteamericano, como nos dicen nuestros amigos. Así que ahí tenemos una actividad a la que usted no puede faltar. Y aquí nos vamos a ir al tema que yo quería tocar, ¿cierto? Que a ver si esta vez sí me funciona. Veamos cómo vamos con este tema hermoso. Dos temas, dos canciones seguidas.
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Y ahí teníamos ese tema hermoso aquí en el 855 de su dial AM. Carlos Puebla con Comandante Che Guevara, que era el tema original que yo quería tocarle a ustedes. Y antes de terminar con Cuba, bueno, mencionar que basta ya de bloqueo a Cuba y su revolución, porque así es como, no solamente un tema de Silvio Rodríguez, sino que es lo que en este momento el pueblo cubano está pidiendo. Es muy importante el apoyo internacional. No podemos permitir, ya han sido muchos años de bloqueo a Cuba y ahora este bloqueo es terrible, es inhumano, pero sabemos cómo el gobierno de Donald Trump funciona, por lo tanto necesitamos que el pueblo internacional sea el que haga o frene lo que está sucediendo. Así que no olvidemos, Cuba nos necesita, Cuba no está sola. Por eso estamos todos, el resto de las personas alrededor del mundo. Las amenazas del imperio no pasarán ante un pueblo revolucionario y digno, y yo estoy segura de que así va a ser. Así que viva Cuba, viva el pueblo cubano y su revolución. Como dicen ellos, patria o muerte, venceremos. Y tenemos que seguir apoyando. Y nos vamos a otro tema que nos llamó mucho la atención y que lo encontramos. Bueno, no es terrible en el sentido de que uno no lo sepa, pero sí creo que es importante porque no se conversa, nadie habla del secuestro, ¿cierto?, del presidente de Venezuela, Nicolás Maduro. Ya van 5 meses desde que fue secuestrado con su compañera y tenemos todavía muchas personas dentro de Venezuela que están luchando por la libertad de su presidente, y al mismo tiempo todos nosotros fuimos golpeados con la sorpresiva entrega, ¿cierto?, de Saab a los Estados Unidos, que es terrible porque aunque uno no quiera, siembra dudas en las bases populares y del oficialismo en Venezuela, porque se hizo una campaña internacional para proteger a Saab, para que saliera, ¿cierto?, desde Estados Unidos, por lo tanto que ahora el gobierno interino que hay en este momento con Delcy Rodríguez, que lo haya entregado a Estados Unidos es terrible, es como algo que uno no puede explicar. Por lo tanto, ya con estos 5 meses, después de lo que sucedió el 3 de enero, que fue una terrible mañana donde personas fueron asesinadas, ¿cierto?, por Estados Unidos, llegaron con fuerzas especiales, secuestraron, ¿cierto?, en Caracas al presidente Nicolás Maduro y a la primera dama Cilia Flores. La tensión, por supuesto, en Venezuela sigue, así que hay mucha fuerza y solamente recordar que todavía está detenido, hay acusaciones falsas, pero eso es algo muy conocido y típico de la forma en que funciona Estados Unidos. Estamos viendo cómo ya están preparando sus acusaciones para Petro, sus acusaciones, ¿cierto?, para Shane Bond, para Lula, o sea, todas las personas que están en una posición contraria al fascismo, ¿cierto?, a la extrema derecha, que son los gobiernos que ellos quieren implementar en el mundo, en todo el mundo, se convierten en su enemigo y como tienen dinero y poder, bueno, creen que pueden hacer lo que quieran. Pero todos sabemos que no es cierto. El pueblo, así como lo está demostrando en Bolivia, se va a levantar, se levantan. ¿Qué más? Bueno, lo otro también, no olvide que ya van a estar las votaciones, las elecciones en Colombia. La abandona, ¿cierto?, en pleno vuelo. Fue una de las noticias que leímos nosotros, donde dice que Uribe no advirtió que las alas de Paloma estaban pegadas con cera electoral. Voy a leer, este no es mi opinión, es literalmente un artículo que está parte del resumen, donde dice, pero en la política los padres fundadores también calculan, administran su sombra y miden el costo de cada abrazo, por lo que el primer desplante llegó cuando la idea de llevar a Uribe como candidato vicepresidencial no encontró pista de aterrizaje, dejando a Paloma suspendida entre la devoción proclamada y la distancia prudente del patriarca. En la mitología griega, Ícaro cayó por volar demasiado cerca del sol,
pero en la agitada campaña presidencial colombiana parece estar escribiéndose una versión más tropical, más política y menos inocente, donde Paloma Valencia descubre que no todas las alas sirven para cruzar el cielo electoral, sobre todo cuando están pegadas con cera, nostalgia uribista y cálculo desesperado. La candidatura del Centro Democrático emprendió vuelo sostenida por el viejo aparato de Álvaro Uribe, líder histórico de esa organización y figura tutelar de la derecha colombiana, convencida de que la proclamación de obediencia filial podía convertirse en combustible electoral, con lo que resumió su dependencia política en una frase tan reveladora como riesgosa: "Uribe es mi papá", dijo la candidata. Pero en política los padres fundadores también calculan y administran su sombra y miden el costo de cada abrazo, por lo que el primer desplante llegó cuando la idea de llevar a Uribe como candidato vicepresidencial no encontró pista de aterrizaje, dejando a Paloma suspendida entre la devoción. Así que ahí tenemos, bueno, eso es positivo, pero no olvide que este fin de semana ya se acercan las elecciones. Es muy importante, hay que apoyar a Petro, hay que seguir apoyando todo lo que él ha comenzado, porque no olvide que ha sido difícil, porque no tiene mayoría, por lo tanto los cambios que se han hecho han costado bastante, pero él lo ha hecho. No como sucedió en este caso en Chile, ¿cierto? Con un gobierno de una coalición donde nunca se hizo, ni se quisieron hacer los cambios, por lo menos ni siquiera lo intentaron. Así que aquí tenemos que apoyar la campaña de Iván Cepeda. Él sigue siendo uno de los favoritos. Esperamos que no hagan chanchullos en las elecciones electorales, porque hasta el momento todo muestra que él es uno de los favoritos y esperamos que realmente los resultados también lo demuestren de esa manera. Así que ahí tenemos, estos son temas súper importantes. Y lo último en Chile, bueno, tal como dije, nuestro pueblo nación mapuche sigue siendo invadido, sigue siendo allanado por la policía con mentiras. Entraron a otras comunidades, lo mismo, el mismo show. Entran, sacan a personas, lo ponen en los periódicos, delincuentes, bla, y al final no eran delincuentes, eran solamente mapuches que fueron sacados de sus territorios, porque claro, porque hay un montón de inversión que deben tener los amiguitos del presidente de Chile, Kast, que están esperando, ¿cierto?, con sus manitos así para apoderarse de territorio. Y lo otro también de Chile es que dictan una acusación contra oficial del ejército por secuestros calificados de Luis Lobos y Carlos Maldonado, obreros agrícolas sin militancia política, desaparecidos en 1973. Bueno, la ministra en visita extraordinaria para causas por violación a los derechos humanos de la Corte de Apelaciones de San Miguel, Marianela Cifuentes, dictó acusación contra el oficial del ejército en retiro, Luis Rodrigo Albornoz Costa, por su responsabilidad en el delito consumado de secuestro calificado de Luis René Lobos Gutiérrez, 25 años, y Carlos Germán Maldonado Torres, 41 años, perpetrados a partir del 21 de octubre de 1973 en la comuna de Maipú. En la resolución causa rol 33-2012, la ministra en visita acusó a Albornoz Costa, subteniente del ejército a la época de los hechos, en calidad de autor del delito. Previamente, en la etapa de investigación de la causa, la magistrada logró recopilar antecedentes suficientes para dar por establecido los siguientes hechos: que el día 11 de septiembre de 1973, soldados del Regimiento de Infantería de Montaña, reforzado número 18, Guardia Vieja, de la ciudad de Los Andes, comandado por el teniente coronel del ejército Luis Víctor José Prusin Schwartz, se trasladó a la comuna de Maipú, instándose en dependencia de la Feria Internacional de Santiago FISA y del retén de carabineros de Padre Hurtado, sitio en que se estableció un puesto de control. Que el contingente militar apostado en dependencias del retén de carabineros de Padre Hurtado quedó bajo el mando del subteniente del ejército Luis Rodrigo Albornoz Costa, que el día 21 de octubre de 1973, alrededor de las 21 horas, en circunstancias que Sergio Raúl Carvajal Arrieta se encontraba junto a Fanny Rosa Arenas Ramírez al interior de una camioneta, fue amenazado con un arma de fuego por Juan de Dios Leighton Contreras, cabo segundo de la Fuerza Aérea de Chile, quien se encontraba acompañado por Luis René Lobo Gutiérrez y Carlos Germán Maldonado Torres, todos en estado de ebriedad,
que momentos después Sergio Carvajal Arrieta, acompañado de Carlos Víctor Dientel Ulbricht y de Ernesto de la Fuente Gardarillas, dio como de lo ocurrido a militares destacados en las dependencias del retén de carabineros de Padre Hurtado antes referidas, que alrededor de las 22 horas en el restaurante La Estrella, ubicado en Santa Ana de Chena, comuna de Maipú, Luis René Lobos Gutiérrez, Carlos Germán Maldonado Torres y Juan de Dios Leighton Contreras fueron detenidos por militares del puesto de control ya mencionado, entre ellos Rubén Santiago Pinilla Riquelme, actualmente fallecido, quienes acto seguido los trasladaron a las dependencias de retén de carabineros de Padre Hurtado que ocupaban en los vehículos de Carlos Víctor Dielten Ulrich y de Ernesto de la Fuente Gandarillas, que luego Juan Leighton Contreras, por su calidad de funcionario de la Fuerza Aérea de Chile, fue trasladado al cuartel militar instalado en la FISA en el vehículo de Ernesto de la Fuente Gandarillas y los civiles Luis René Lobos Gutiérrez y Carlos Germán Maldonado Torres a la tenencia de carabineros de Mayoco. Que los detenidos Luis René Lobos y Carlos Germán Maldonado Torres no fueron recibidos en la citada unidad policial, quedando bajo la custodia de soldados de puesto de control instalado en las dependencias de retén de carabineros de Padre Hurtado, que, como se dijo, se encontraban bajo el mandato del subteniente de ejército Luis Rodrigo Albornoz Costa, desconociéndose desde entonces su paradero. O sea, ahí tenemos, esa es una noticia positiva, pero faltan tantos culpables que están ahí y en este momento están detrás del gobierno de Kast. Y bueno, no, yo no puedo acusar a Kast, pero sabemos que su historia siempre ha sido apoyar a Pinochet. Por lo tanto, son personas que apoyan a la violación de los derechos humanos. Y en este gobierno, en el periodo muy cortito que llevan desde el 11 de marzo hasta la fecha, tratan de mentir sobre la realidad y la historia que se ha vivido en Chile. Por lo tanto, usted no escuche, lea, infórmese, es súper importante. Y ahora nos vamos a ir nuevamente a otro tema hermoso aquí en el programa Mujeres Latinoamericanas de la Radio 3R. Y este nuevo tema que quiero compartir con ustedes, también ustedes lo conocen, es un tema fabuloso. Así que no se vaya, siga escuchando el 855 de su Día La M y el programa Mujeres Latinoamericanas. A ver, nos vamos con este hermoso tema.

0: Y ahí teníamos este tema hermoso que lo interpreta Inti Illimani y se llama La exiliada del sur. Para aquellos que no lo sabían, bueno, ahora lo saben. Quería también contarles que llegaron a Chile, bueno, y a Australia y a distintos países del mundo los activistas de la Global Sumut, que fueron secuestrados por Israel y denuncian torturas y complicidad internacional. Y esta vez yo creo que es la primera que veo tanta noticia en la televisión aquí, porque hubieron varios australianos que fueron también parte de este Global Sumut. Y, bueno, muchos de ellos hablan de torturas, ¿cierto?, de secuestro, bueno, el secuestro porque estaban en aguas internacionales, por lo tanto Israel no tiene ningún derecho a parar a ningún bote o barco que pase por esa zona, pero lo hacen porque se creen que tienen el poder de hacerlo, porque todo el resto de los países del mundo, con la complicidad, han permitido que Israel crea que puede hacer lo que quiere, y como siente que tiene el apoyo de Estados Unidos, se creen dueños del mundo. Por lo tanto, es importante que todas estas personas que han llegado a sus países de origen han denunciado, ¿cierto?, la tortura, han denunciado el maltrato que sufrieron muchos de ellos. Y no solamente que el bloqueo es criminal contra Gaza, no solamente que es criminal el bloquear la ayuda humanitaria para el pueblo palestino, no tampoco que es criminal que estén mintiendo de que hay un cese al fuego, pero que todos sabemos que es mentira. Israel sigue asesinando palestinos, como ahora está asesinando ciertos personas del Líbano. También están atacando distintas partes y todos lo sabemos, pero ahí está la complicidad de los gobiernos. Por lo tanto, aquí en Australia, por lo menos, todas las personas que fueron, algunos de ellos muy claramente han dicho que fueron torturados, que fueron manoseadas algunas de las mujeres. Entonces hay acusaciones bastante serias a las que esperamos que el gobierno de Australia siga para una investigación, porque cada vez que se habla el primer ministro, como la ministra, ¿cierto?, que representa, que es la que nos representa fuera, no dicen mucho, sobre todo. Y es una pena porque eso habla de una complicidad asquerosa. Así que, y en Chile lo mismo, no se puede esperar nada de que el gobierno de Chile vaya a hacer algo para proteger a todos los chilenos que integraban también el Sumud, cierto, flotilla, y que solamente cumplían una labor humanitaria, cierto, buscaban romper el bloqueo criminal contra Gaza, llevando ayuda humanitaria al pueblo palestino. Entonces era una delegación humanitaria, y fue interceptada por la fuerza israelí en aguas internacionales. Estamos hablando de más de 430 activistas que fueron detenidos y trasladados por la fuerza al territorio israelí. Así que ahí esperamos que estos casos sí sigan. Ya hemos visto que ciertos sectores del gobierno israelí han sacado fotos de algunos de las personas que fueron, cierto, en esta flotilla, y los muestran cuando están así como desfallecidos o con protección en el cuello, por cierto, producto de los golpes y la tortura que recibieron, y después cuando llegan a sus países los ven bajándose del avión, caminando. Entonces están tratando de mentir ya en los distintos medios de comunicación, como claro, aquí ahora y aquí sale caminando, que no es cierto, no es cierto. O sea, ya sabemos cómo ellos funcionan. Espero que la gente también lo sepa y no les sirva. Así que ahí tenemos de que es súper importante apoyar al pueblo palestino también. No nos olvidemos lo que está sucediendo en Palestina, porque tenemos que ellos pagan a personas que se preocupan de amenazar a las personas que denuncian lo que Israel está haciendo y cometiendo con el pueblo palestino, que está bastante claro que es un genocidio. Así que bueno. Es importante escuchar, hay un montón de videos para que ustedes los puedan ver y se informen de lo que está realmente sucediendo. Lo otro, bueno, no olvide que a nosotros nos interesa mucho que usted pueda seguir teniendo un jardincito y que es como importante. Es importante que uno piense y diga, wow, sí, yo quiero tener un jardín comestible, donde yo necesite algo para la comida, y ahí, pum, voy y lo saco. Y además que hace tan bien y uno se siente súper bien. ¿De qué estoy hablando? Bueno, de este mes ya se acerca junio y en junio, pese a que todavía igual hay heladas, pese a que el cambio, el clima está más frío, igual tenemos un montón de vegetales que usted puede plantar y que puede consumir. Bueno, yo sigo plantando la arúgula, ¿cierto? Que es el rocket, como le llaman acá, que a mí me encanta, lo sigo plantando, el sage, yo todavía lo tengo, tengo también, ¿cierto?, el rosemary, siempre me olvido los nombres en español, que es súper gracioso, pero ¿qué más? Bueno, y ensalada, hay lechugas que son de invierno o lechuga de tiempo más helado, entonces usted las busca esas lechugas, puede comprar sus semillas, yo hago casi todo por semilla, pero cuando a veces no tengo el tiempo, se me pasa. Voy a comprar, pero sí tiene que ir a comprar a lugares donde usted sabe que la tierra también es orgánica y no se ha usado pesticidas. Yo voy a Ceres y voy a otros lugares si quiero comprar plantines, pero normalmente hago mis propios plantines. Así que usted puede, todavía le queda tiempo, si compra una planta más o menos grandecita de brócoli, brocolini, de repollo, también en este tiempo las puede plantar. Puede seguir plantando espinaca, puede plantar ajos, papa. Y además que las papas usted las planta y los ajos y se olvida, la deja por ahí en un rincón y después cuando ya está lista usted se da cuenta y dice, pero qué rico. Así que yo también estoy plantando harta arveja y también broad beans, ¿cierto? Estoy plantando habas también por todos lados. Así que zanahoria por aquí, donde veo un espacio, pongo una semillita de zanahoria. Donde veo un espacio, una semillita, ¿cierto?, de remolacha, por otro lado, claro. Y también le estoy dando, este es el tiempo en el que yo planto mucho corianda, ¿cierto? Y creo que es súper rico, sobre todo para preparados, ¿cierto?, para comer. Así que, bueno, ahí tenemos algunas, porque hay mucho más. Usted puede plantar orégano, el pak choi o el bok choy, puede plantar el perejil. Todo le va a crecer, los rabanitos, los parsnips, ¿cierto? Los rábanos grandes, blancos, largos, usted los puede plantar, así que no piense que porque hace frío las cosas no crecen. Usted igual puede plantar un spring onion, ¿cierto? Yo no me acuerdo los nombres en inglés, en español, porque nunca lo aprendí en español, ¿eh? Yo creo que ese es el problema. Pero sí, puede plantar varias cosas ricas en este periodo, y yo le cuento de lo que yo planto, porque más que nada es como lo que es con lo que yo me preparo. Nos vamos a ir al último tema musical porque ya se está acabando el programa. En No Olvide 855, no, 10 de la AM de la radio 3CR, perdón. Y nos vamos a ir ahora con un tema un poquitito más movido, que es un tema que a mí me encanta. No olvide, nos encontramos la próxima semana aquí en el 855 de su dial AM y el programa Mujeres Latinoamericanas en su nueva versión, aprendiendo Mapudungún y aprendiendo a tener aquí dentro de la ciudad un jardín comestible. Chao.
1: Quiero dejar el al escenario directamente de Gualmapu y Tegulemu a nuestros peñes, los huerquenes del amor, por favor, Pascual y Rafa Pichún. Vamos a hacer un cover, una reversión de la canción de los muchachos. Así que
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